0: La mejor época para visitarnos, creo que cualquier época es buena para visitarnos. Teniendo siempre un equipo adecuado, podemos salir indiferente, haya lluvia, no lluvia, trueno, relámpago. Eso, lo que sí puedo decir es que en verano el clima es mucho más estable y no tenemos tanta lluvia. Que eso es a partir de noviembre, diciembre, enero, febrero. Y bueno, que abrimos desde el 1 de octubre. Y en invierno permanecemos cerrados para prepararnos para una próxima temporada. Tenemos una carta bien variada de excursiones, en la cual va a depender mucho del interés que tenga el huésped que nos visita, porque tenemos de actividades muy activas, como actividades más de cultura, otras más de naturaleza. 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
1: Hoje é dia de trekking, é um passeio escolhido de hoje. Eu tô no Parque Tepu Hueco, é um parque privado que tem cerca de 22 mil hectares. Aqui também tem um lodge onde pessoas podem se hospedar e o dono, no passado, ele pensava em vender essas terras e, com tanta beleza, tanta exuberância, acabou decidindo fazer esse parque. Bem, a visitação por aqui, ela é privada, então você tem que pagar, né, uma entrada para vir até aqui. O passeio de hoje é um passeio de dia inteiro. São mais ou menos uns 7 quilômetros de caminhada. Eu tô aqui com a vestimenta apropriada, parece que tem muitos bichos, animais, pássaros. A gente vai ver se consegue encontrar alguma coisa. Agora, independente de encontrar ou não, a paisagem aqui é belíssima e eu tô super animada.